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0: Ding don, estas cosas del amor. Me ocurrió hace pocos días, al llegar a la estación, yo subía, ella bajaba, la miré y me miró.
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0: En nombre de Dios Padre Todopoderoso, hermanos de la sintonía, reciban el saludo muy cordial de su hermano, amigo, maestro y servidor de todos ustedes, el maestro Juan de Dios. Hermano mío, qué alegría es para mí ver como muchos hermanitos que están llegando todos los días a visitarme aquí a mi consultorio y mi aposento, los pobres que están llegando desde muy lejos, haciéndose un esfuerzo sobrehumano para llegar aquí a la casa de Dios, para llegar aquí al templo mayor de la verdad, en donde todos los días centenares de hermanos están dando cita, muchísimas madres de familia que están llegando a las pobres con lágrimas en los ojos de tanto sufrimiento, de tantos sinsabores que esta vida les ha dado, pero sin embargo hoy día están encontrando la salud, están encontrando la solución a todos sus problemas. Quien te habla en esta hora y te saluda es tu hermano, amigo, maestro y servidor, el maestro Juan de Dios. Recuerden, queridos hermanos de la sintonía, me encuentro atendiendo todos los días aquí en este lindo y hermoso Cantón del Triunfo. 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Muchos de mis hermanos que me están también ya visitando desde la parte del Cañar, de la Troncal, hermanitos de acá del Guayas, hermanos de los Ríos, hermanitos que me están visitando todos los días y ya se están comunicando con el curandero de los pobres, el maestro Juan de Dios. Hermano, les hago recordar que estoy atendiendo todos los días. Y ahí usted puede escribirme su mensaje a través de la vía WhatsApp o también puede realizar una llamada telefónica, ya que nuestra línea esotérica está completamente habilitada para poder ayudarlo, para poder atenderle las 24 horas del día. Si usted en este momento se encuentra padeciendo, sufriendo, usted quizás, mi querido compadrito, comadrita, se encuentra arrastrando un dolor, una enfermedad incurable. Has visitado mucho la ciencia médica y te han dicho que tu enfermedad ya no tiene cura. Quizás en este momento te sientes muerto en vida por la soledad. O en este momento quizás usted, que se encuentra sufriendo en el campo del amor, porque quizás tu pareja, tu compañera, te dejó, te abandonó, te sientes muerto en vida. En este momento usted, mi querido compadrito, comadrita, usted, mi querido hermano, que vives humillado, arrastrado, te has arrastrado con tus lágrimas y ruegos a esa persona que nunca te ha sabido valorar, pues visítame, mi hermano mío. Yo tengo la solución aquí en mis manos. Yo te voy a ayudar a solucionar ese problema en el amor. Te voy a ayudar a solucionar ese problema, ese quebranto de salud o esa enfermedad incurable. O quizás usted, mi querido compadre o comadrita, ha sido desahuciada por la ciencia médica. Te han dicho que tu mal, tu enfermedad ya no tiene cura. Pues hoy día yo le hago la cordial invitación, porque como buen curandero, yo te voy a ayudar, te voy a curar, te voy a realizar lo que es la limpieza a través de la pasada del cuy. Te estoy realizando la grande curación de las limpias con plantas, con montes medicinales, con plantas curativas. Porque a través de las plantas, de las raíces, de los tallos, de las flores, de las cortezas, te estoy preparando los remedios naturales, porque quien te habla, el maestro Juan de Dios, como buen curandero naturista, astrólogo mentalista, yo le estoy dando solución a todo su problema. Muchísimos son los compadritos, las comadritas, muchos son los jóvenes, las señoritas que ya están escribiendo su mensaje a través de la vía WhatsApp. Pues en este momento preste mucha atención, voy a darle lectura y contestación a los mensajes recibidos. Este primer mensaje me dice: hola maestro Juan de Dios, escucho su bonito programa todos los días, quiero que por favor me ayude y me diga por qué todo me sale mal en la vida y por qué no puedo tener dinero en mis manos. Soy del signo Capricornio. Bien, atención al hermano que me escribe este mensaje a través del signo Capricornio. Primeramente déjeme decirle, mi querido y respetado hijito Franklin, ya que ese es el nombre que lleva usted, mi querido y respetado hijo Franklin, usted cuenta la actualidad con 27 años de vida. Usted me escribe este mensaje porque veo que usted todo el tiempo ha trabajado, se ha dedicado mucho al trabajo, pero sin embargo nunca encuentras la solución, nunca encuentras el progreso, el triunfo, el éxito, ya que el dinero que te llega a tus manos, sal y agua se te hace, no te dura, no te rinde el dinero. Mi querido y respetado hijito Franklin, déjeme decirle claramente de que usted ha sido víctima del saneamiento. Usted ha sido víctima de un daño, de una maldad, de una brujería. Usted hace 4 años atrás se separó de esta jovencita, de esta mujer que lleva por nombre Carla, con la cual mantuviste una relación de 2 años y medio. Desde que te separaste de Carla, desde allí viene tu fracaso, desde allí viene tu mala suerte. Esta mujer juró cobrar una venganza contigo y esta mujer ha ido donde un brujo para hacerte la brujería, el daño, la maldad, el salamiento, para verte toda la vida fracasado, jodido, que vivas en la ruina, en la pobreza, en la miseria. Mi querido y respetado hermanito Franklin, sé que me estás escuchando, pero yo te pido que me visites. Venga inmediatamente acá a mi consultorio, que allá, acá yo le voy a dar solución a todo su problema. Suerte y gracias por escribirme. Te habló tu hermano y servidor, el maestro curandero de los pobres, el maestro Juan de Dios. Hermanos, me encuentro atendiendo todos los días aquí. Sí, sí, adelante. En este momento tengo la presencia de un hermano que se está acercando a las cabinas de esta radio para hacer público su agradecimiento, su testimonio de fe. Dígame, hermanito, ¿cuál es tu nombre y cuál es tu presencia aquí en estas cabinas? Acérquese, adelante.
1: Luis, quiero agradecer, hermano, que me curaron a mí, que sacaron un mal en el estómago, un animal. Quiero agradecer, que agradezco bastante que me curaron, que me sanaron, que me enfermaron.
0: Con la cual mantuviste una relación de 2 años y medio, desde que te separaste de Carla, desde allí viene tu fracaso, desde allí viene tu mala suerte. Esta mujer juró cobrar una venganza contigo y esta mujer ha ido donde un brujo para hacerte la brujería, el daño, la maldad, el salamiento, para verte toda la vida fracasado, jodido, que vivas en la ruina, en la pobreza, en la miseria. Mi querido y respetado hermanito Franklin, sé que me estás escuchando, pero yo te pido que me visites. Venga inmediatamente acá a mi consultorio, que allá, acá

0: me encuentro atendiendo todos los días aquí. Sí, sí, adelante, en este momento tengo la presencia de un hermano que se está acercando a las cabinas de esta radio para hacer público su agradecimiento, su testimonio de fe. Dígame, hermanito, ¿cuál es tu nombre y cuál es tu presencia aquí en estas cabinas? Acérquese, adelante.
1: Luis, quiero agradecer, hermano, que me curaron a mí, que sacaron un mal en el estómago, un animal. Quiero agradecer bastante que me curaron, que me sanaron, que mi enfermedad, esta enfermedad que más enterré matando en mi cuerpo, en mi barriga. Gracias, hermanito, mi señora madre vengo. Este momento ya siente poco mejorada, poquito ya hasta me sigue mejorando, ya día a día, un día más sigue mejorando. Sí, tomo un naturista, se da un frasco, Sí, ahora te siento mejor curado, bien, ahora sí siento un día este estómago ya bastante hinchado, pero ahora ya está mejoradito ya. Ahora sí siento ya totalmente curado, totalmente sanado, y ahora sí ya puedo trabajar, puedo andar, ya puedo, ya, todo está bien. Ya.
0: Alabado sea Cristo, alabado sea nuestro Señor, gracias Padre Celestial, otro milagro más realizado aquí en la casa de Dios, otro hermanito que gracias a la voluntad y el gran poder curativo del Maestro Juan de Dios se ha curado, se ha liberado aquí, en nuestro aposento, aquí en nuestra iglesia, aquí en nuestra casa de curación, donde todos los días nos encontramos atendiendo. Son muchísimos los hermanos que ya me agradecen públicamente con los testimonios en vivo, con los testimonios reales. Muchísimos hermanitos que están llegando con el paciente, con el enfermo en brazos. Muchos de mis pobres hermanos también, que ya están recomendando a los vecinos, a los compadres, a los familiares, están llegando, porque ya se escucha hoy en día esta gran llegada del Maestro Juan de Dios. Se escucha en los paraderos, en los mercados, y aquí me encuentro atendiendo. Ya usted me puede visitar, ya usted se puede sacar la venda de sus ojos. Venga, mi querido compadrito, comadrita, rompe ese mito negativo. Encamino tus pasos aquí, donde me encuentro atendiendo. Otro mensaje más recibido, son muchísimas las personas que me están escribiendo su mensaje. Muchos de mis hermanos que están participando a través de un mensaje, a través de vía WhatsApp. Pues yo les ruego la comprensión a todos, ya que el tiempo en la radio es muy corto y todos los días estoy transmitiendo 1, 2, 3, hasta 4 mensajes. En este momento voy a darle lectura a este otro mensaje recibido. Me dice: hola, Maestro Juan de Dios, muy bonito su programa, lo felicito, espero que continúe con éxito. Le escribe la mujer preocupada bajo el signo Tauro. Por favor, mi preocupación es sobre mis hijos, ¿por qué no podemos salir adelante? Y también sobre un terreno que tengo y mis animales se mueren. Por favor, ayúdeme. Bien, atención a la hermana que me escribe este mensaje a través del signo Tauro. Primeramente, déjeme decirle, mi querida y respetada comadrita, analizándole bien su mensaje, me he dado cuenta claramente de que usted lleva el bonito nombre de Elsa. Mi querida y respetada hijita Elsa, usted en la actualidad cuenta con 44 años de vida. Usted tiene 3 hijos, de los cuales la mayorcita se encuentra estudiando. Pero usted me escribe porque quiere que yo le hable exactamente todo lo que está pasando. Esta racha de mala suerte que no la deja salir adelante, que no la deja triunfar, progresar en la vida. Mi querida y respetada hermana Elsa, todo esto viene producto de la envidia, ya que usted ha sido víctima de cosas malas. A usted le han tirado cochinadas, porquerías, brujerías a tu terreno. Es por ese motivo que tus animales no reproducen, tus animales se mueren. Y usted está viviendo en un momento de desgracia, de desesperación, ya que tu casa parece un hospital, tus hijos pasan enfermos, tu hija que está estudiando, mucho le duele la cabeza, tú te encuentras desesperada por falta de dinero, por falta de economía. Mi querida y respetada hijita Elsa, yo te pido que vengas a visitarme, tráigame un poquito de tierra de tu casa, traiga 3 velas de color blancas, que acá yo le voy a dar solución a todo su problema. Suerte y gracias por escribirme, te habló tu hermano y servidor, el maestro curandero de los pobres, el maestro Juan de Dios. Hermano, ciencia y verdad para todos los pueblos. Muchísimos de mis hermanos que me están sintonizando en esta hora, en diferentes sectores, en diferentes parroquias, en diferentes cantones. 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

0: 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Bueno, hermanos de la sintonía, sinceramente aquí en la radio el tiempo es muy corto para nosotros. Ha llegado ya el final de nuestro programa, no sin antes invitarlo para el día de mañana, Dios mediante. Bueno, que Dios y la Virgen derrame muchísimas, pero muchísimas bendiciones en cada uno de sus hogares. Permiso.
1: Ya está.

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Felices oyentes de la aquí estoy porque chacheque, porque aquí estoy para estar con ustedes en esta mañana del Sacudón Mañanero. La primera programación musical en vivo de la radiodifusión troncaleña al aire. Estamos en vivo, gracias a Dios que estamos con vida, estamos con vida, estamos con vitalidad. Gracias a nuestro amado y soberano Dios Todopoderoso, porque sin él nada hubiera sido posible. Gracias a Papito Dios estoy aquí, señoras y señores, porque nuestro Dios es el que nos concede la vida, la salud, la fuerza, las ganas y el poder de estar aquí. Papito Dios es el que lo hace todo, el que lo constituye todo. Y si a él le ha permitido, y él nos permite, él le ha placido concedernos un día más de vida. Gracias a Dios. Bueno, muy agradecido con él, porque es el Dios que nos bendice, el Dios que nos da una oportunidad de más de vida. Ok, una oportunidad de vida. Lo digo así porque mientras se tiene vida, se tiene oportunidades, ¿sí o qué? De muerto ya, ¿para qué? Como dice la canción, de muerto ya, ¿para qué? Con vida usted tiene la oportunidad de todo, lo puedes hacer todo. Tienes la oportunidad para arrepentirte, para pedir perdón, también para rehacer tu vida, para cambiar, para arrepentirte, para buscar de Dios. ¿Ah? Con vida y con salud. Y eso es lo que Dios nos bendice en este nuevo día. La vida, la salud, la fuerza para poder desenvolvernos en cada una de nuestras actividades de este nuevo día. Entonces, es importante darle la gracia a nuestro Creador, a nuestro Dios Todopoderoso, a Dios Todopoderoso, al único. No hay otro Dios. No hay otro Dios. Escúcheme bien. Solamente hay una salida, solamente hay un camino. Su palabra lo dice: yo soy el camino, la verdad y la vida, y nadie va al Padre si no es por Él, por Jesucristo, nuestro Salvador, nuestro Mediador, nuestro Abogado. Hijitos, si alguno, esto lo escribo para que no pequéis, y si alguno ha pecado, abogado tenemos para con el Padre, a Jesucristo, nuestro Dios. Jesucristo es nuestro Salvador. Bueno, gracias a nuestro Dios estoy aquí, señoras y señores. Bienvenidos, bienvenidas. A ponerse cómodos, vamos a iniciar ya nuestra jornada de labores este nuevo día, este fin de semana. Como siempre, Estelar repone a consideración de todos ustedes nuestro móvil. Nuestro móvil Estelar está habilitado, 09-89-81-98-37. 09-89-81-98-37. Y a propósito, ya lo tenemos habilitadito. Solamente estamos esperando su reporte de sintonía, nada más. Nada más, nada más. Bienvenidos, bienvenidas, señoras y señores. Los siguientes reciban el atento y cordial saludo de su anfitrión. Es su anfitrión Franco, tu rey de corazones. Estaré acompañándoles musicalmente hasta las 9 horas, 9 de la mañana. Aquí en el Sacudón Mañanero, por este lado, no podría ser de otra manera.

mañana con 31 minutos, 6 de la mañana con 31 minutos. La bienvenida a los señores comerciantes. Saludito para los señores comerciantes. ¿Cómo están las amitas de casa? Buenos días. ¿Cómo está la transportación troncaleña? Transportación trufense también. La diferente cooperativa de transporte. Venga, Servitruck y Caña Azul, servicio urbano. Saludos para los amigos de Cooperativa de Transporte Rircay, Cooperativa de Transporte Troncaleña. Venga, Servitruck, Caña Azul, la compañía de taxis también, la cooperativa de taxis que está. Buenos días. Arriba, arriba, arriba ese ánimo. Aquí no es para estar triste, aquí no es para estar aburrido.

6:37, soy el sacudo mañanero por este lado. Bueno, agradecemos la sintonía de nuestros amigos, nuestras amigas. Gracias, que de a poquito a poco ya están formando parte importantísima de esta programación. Muy amable. Gracias, gracias. Pónganse cómodos.

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0: 6 de la mañana, 42 minutos, ya viene la música. 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
1: ¡Otro exitazo!
0: 6 de la mañana, 44 minutos, 6.

llega el Triunfo City. Saludos para Horacio Berguche, también ya por acá reportando sintonía. Horacio Berguche. Para mi pana Jorge Peláez, ¿qué tal, Jorgito Peláez? 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

siga, sigue, no pare, sigue, sigue. Sigue con nosotros, estás en buenas manos. 7 de la mañana con 10 minutos, 7 con 10, 7, 7, 10 minutos, 7 con 10 minutos en el sacudón mañanero por estelar. Saludito para mi gente linda de diferentes sectores por aquí haya reportado sintonía como siempre. Ese es mi people, ese es mi people, ese es el personal, la people estelar. Oiga, como siempre, alegre. Alegre, muy alegre, gracias. 09-89-81-98-37. Móvil estelar habilitado. Por acá, póngame el reencuentro. Nos dice por acá de Máxima Escalera, Gerardo Morán, ¿ya? Jaime Enrique Aymara, Fernando Zumalito, con mucho gusto.

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Allá para Daisy, para Fernandita y también para Eli, alias el Marimar. Y para todo ese tipo que lo está escuchando, el Homero Castañerre. Ahí estamos, el Homero Castañerre. 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

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Bueno, señoras y señores, estamos en vivo. Sí, espera, mañana con 10.

Epa, licenciado Carlos Galarza, Y para todo ese personal de Supermercado Valdivieso, Ingeniero Edison Valdivieso y todo ese personal, don Víctor Valdivieso. El saludo también para doña Carmita. Y para todo ese personal,

Viejo Pancho. ¿Cómo está esa people? A ver, ¿cómo está esa people? El cevichería del Viejo Pancho ya abrió su puerta, ya abrió su puerta. A propósito, ya abrió su puerta. Siguiente mañana con 30 minutos.

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2: Hola, me dicen la hora. Son las 10 de la mañana.
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10 de la mañana con 35 minutos, 7 con 35 minutos. 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Allá en Cevichería El Viejo Pancho, un saludo muy especial para Andrea, para Mayumi, el saludo para Mirla, también para Karina, Lalicen, Angélica, el saludo para

o Pancho. Saludito para todo ese personal. Reclamo el saludo. Para todo ese personal de Cevichería El Viejo Pancho. Saludos para Andrea, para Mayumi, para Mirna, Karina. Por ahí está Karinita también, para la Licen Angélica. El saludo para Sonia, para el pelado Brian, Jeremy y el viejo Pancho. 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

0: 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Saluditos para las dos Rositas, para Daisy, para Fernandita, también para Ellis, alias el Marimar. Y para toda esa people, chéverísimo. Bueno, y hacemos llegar un saludo también para nuestros amigos allá en Cevichería el Viejo Pancho. Un saludo muy especial para el maestro Stalin Bermeo. Para el maestro Stalin Bermeo. Y también su capataz Peter Macías. Chéverísimo. Bueno, retiramos el saludo allá en Cevichería el Viejo Pancho. Un saludo muy especial para el maestro Stalin Bermeo. Y también para su capataz, nos dice Peter Macías. Saludito allá en Cevichería del Viejo Pancho para toda esa people. Bueno, hace rato Miguelito me solicitaron un tema, el reencuentro de Gerardo Morán, Máximo Escalera, Jaime Enrique Aymara.
1: Si pensaron que no iba a haber otro reencuentro, pues se equivocaron. Ahí está.
0: Bueno, listo. Vamos a complacer con estos temas.

que chulla vida, que chulla vida. Oye, un saludo para... Seguimos saludando a mi gente linda. Un saludo para Andrea. Y que no se deje morder de los vampiros. Andan bajitos esos vampiros. Andrea, ponte pila ahí. Para Andrea, que no se deje morder de los vampiros, ¿no? Dice por acá, ¿eh? ¿Cómo es la cosa? ¿Cómo es la cosa, Andrea?

Bueno, y hacemos un saludo cordial también para el compadre Stalin Bermeo. Para el compadre Stalin Bermeo, allá en Cevichería El Viejo Pancho. Y le saluda a su compadre, el patrón Turco Magno. Ahí está Stalin Bermeo. Recibe el saludo de parte de su compadre Turco Magno.

54 minutos, 7:54 minutos. Y cómo están los cielos conductores, profesionales, el volante, choferencito carretero, ¿qué tal? Buenos días. Y para los cielos comerciantes, amitas de casa. El saludo para la vecinita Mercedes Pacheco, Y para que goce la niña Julia, por ahí está.

Reiteramos el saludo. En cevichería El Viejo Pancho, un saludo muy especial para Andrea. También el saludo para Mayumi, para Mirla. El saludo para Karinita.

las dos rositas ya, y no menos Castañer para las dos rositas. El saludo también es para Densi, para Fernandita, Eli, más conocido como...

10 de la mañana, 7 de la mañana con 57 minutos, 7 de la mañana con 57 minutos. Y seguimos ofreciendo 09-89-81-98-37. Móviles estarán habilitados. Seguimos ofreciendo. Alitas quebradas, dice por acá, los una. Otro de los temas solicitados.

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Andrea, Mayumi, para Mirla, para Marina, para la licenciada Angélica, Sonia. 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Qué chévere. 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Felicidades, pásenlo bonito, buen provecho. 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

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Mientras tanto aprovechamos la oportunidad para saludar en Homero Castañera, toda la Rosita, las dos Rositas. Saludamos a Daisy, a Fernandita también, a Eli, alias el Marimar, que te ha hecho. El Marimar, bueno, ya. Buena esa. Homero Castañera, full sintonía. Homero Castañera, full sintonía. Y se acerca el día de los padres, se acerca el día de los mandarinas. Como Carlos Julio. 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Un saludo para JL, el saludo para JL, el eterno solitario, más conocido como El Duro. El Ahoy Hoy, JN. Y se acerca el cumpleaños de JN. El saludo para el patrón Turco Magno, patrón. Y para todos los mujeriegos, toma.

8:44 minutos. 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

Bueno, y el saludo para la Guajita. Ahí estamos en la Guajita, en el carro azul. Carro azul. En la caña sur 012 012.

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Y para todo ese personal de Supermercado Valdivieso, saludos para todo ese personal. Cuando ingeniero, ahora Inge. Para todo ese personal, don Víctor Valdivieso y la señora Carmita. Ingeniero Edison Valdivieso. Y saludos para el licenciado Carlos Galarza.

Bueno, y saludamos también a nuestros amigos. Hacemos llegar un saludo cordial para nuestros amigos. Allá para mis panas en la Mega y Caña Sur. El saludo para Willo. También para Tocallito, para Armando y Don Azuero, de parte de Paola León. Ahí estamos con saluditos para todos nuestros amigos de Caña Sud y la Mega, Caña Sud y Mega. Servicio Urbano, el saludo para Willo, para Tocallito, para Armando y también para Don Azuero, de parte de Paola León.

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Ahí saludamos a todo ese personal que ya está abriendo su puerta, ya está abriendo su puerta para todas esas people. Éxito, bendiciones en este nuevo día de reactivación económica. Gracias, mi gente linda, mis amigos, mis amigas. Mi tiempo se terminó. Gracias por el de ustedes. Hasta aquí llegamos con la programación del día de hoy, sábado. Sábado 06 de junio del 2026. Ha sido un gusto trabajar para ustedes. Espero que haya sido de completo agrado. De ser así, te esperamos mañana. Mañana 6 horas 6 de la mañana. Si papito Dios presta vida, volveré nuevamente con ustedes con más de El Sacudón Mañanero. Ya tu chaverita, que... Bueno, estoy contigo acompañándote de... Los sábados y los domingos, sábado y domingo. Ahora los fines de semana son sabrosos aquí en La Troncal, porque Estelar tiene El Sacudón Mañanero. Ya saben, la próxima semana, si papito Dios lo permite, el mañana y todos los sábados y los domingos, ya saben. Bueno, mañana los espero, 6 horas 6 de la mañana, con más del Sacudón Mañanero. Hasta aquí les acompañó este humilde servidor, Franco Turrey, de corazones. Felicidades, buenos días, que Dios los bendiga, los guarde.

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0: Hola, ¿me dicen la hora?
4: Son las 10 de la mañana.
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0: Tenemos las 9 de la mañana con 36 minutos, 9:36 minutos. ¿Qué tal? Buenos días, bienvenidos a su revista noticiosa en este día sábado. Oiga, ¿cómo pasa el tiempo, no? Sábado 6. Sábado 6 de junio del 2026. 6 del 2026. El agradecimiento a Dios primero y a ustedes por la enorme sintonía. Estelar 93.1. Muchas gracias por estar siempre conectados con las programaciones de la número 1 de la Troncal. Agradecimiento también a DJ Wilfrido Alan Ortiz. Al negro DJ, más conocido ahora como Loquillo. El agradecimiento. Dice que le han tocado la puerta años de madrugadas, dice. Un saludo a todas esas people del negro allá en la Luz de América también. Justo saludamos también el Rincón del Negro el día de hoy. Oiga, qué delicia de bollo, tucos de bollo. En la cazuela vista, la mortal coma fatal de la rompe colchón y más. En el Rincón del Negro. Hay mensajes que no están llegando ya. Oiga, a ver. Cómo bombardean, Dios mío. Sí, señor. Muchas gracias por la sintonía. Se reportan desde la colonia agrícola Amazonas, de la Tierra del Cañar, por siempre y para siempre. Vamos de inmediato a ingresar en materia de noticias en este sábado. El agradecimiento en todos lados está presente en la radio Estelar 93.1. Allá poco a poco estaremos saludando con la gente que se conecta con nosotros. 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Muchas gracias. El gobierno nacional, a través del presidente Daniel Noboa Sin, quiere reducir el tamaño del Estado. Y cuando se habla de reducir el tamaño del Estado, se habla de dejar solo 10 ministerios. Eran 14. Pero vamos a ver cuáles son los que se fusionaron o se amalgamaron o se unieron para quedar los 10. Para ustedes la información.
1: Buenas noches. El presidente Daniel Noboa ha tomado una decisión impostergable: transformar el Estado para que funcione mejor al servicio de los ecuatorianos. Cada minuto que perdemos en un trámite innecesario y cada dólar público utilizado son oportunidades que como país no podemos seguir desperdiciando. Vamos a simplificar trámites, trabajar en la interoperabilidad entre instituciones y concentrar los recursos donde generen mayor impacto para los ciudadanos. Para lograr esto, hemos iniciado un proceso de optimización institucional que nos permitirá pasar de 14 a 10 ministerios. El Ministerio de Economía y Finanzas, el Ministerio de Agricultura y Ganadería, el Ministerio de la Producción pasan a convertirse en el Ministerio de Desarrollo Económico y Productivo. El Ministerio de Infraestructura y Transporte, junto al Ministerio de Telecomunicaciones y Sociedad de la Información, se unen en el Ministerio de Infraestructura y Tecnología. Finalmente, el Ministerio de Trabajo, Ministerio de Desarrollo Humano, la Secretaría de Gestión de Desarrollo de Pueblos y Nacionalidades y la Unidad de Registro Social se fusionan para darle paso al Ministerio de Trabajo y Desarrollo Humano. En el último año me han conocido y si algo ha caracterizado mi trabajo es que cada institución que el presidente Daniel Noboa me ha encomendado la he puesto a trabajar. Nos hemos encargado de despertarla y hacer que funcione como nosotros, los ecuatorianos, nos merecemos. Siguiendo los lineamientos del presidente Noboa, la transparencia, la integridad pública y la lucha contra la corrupción dejaron de ser palabras vacías para convertirse en principios que guían la acción del Estado y de quienes ejercen responsabilidades públicas. El mismo impulso por trabajar, optimizar y hacer que las cosas funcionen es el que hoy traigo como nuevo secretario general de la Administración Pública, Planificación y Gabinete. Acepto con humildad y responsabilidad la tarea que el presidente Daniel Noboa me ha encomendado. deja un sistema nacional de integridad pública que por primera vez en la historia de nuestro país enfrenta a las mafias y combate la corrupción de manera decidida. Ese trabajo seguirá su camino y continuaré velando para que el norte y el rumbo nunca se pierdan. Después de las decisiones difíciles que este gobierno ha tenido que tomar, estamos listos para intensificar el proceso de reestructuración y optimización del Estado, para que, después de muchos años, los ecuatorianos tengamos instituciones que funcionen y un Estado del que podamos sentirnos orgullosos. Muchas gracias.

Tenemos las 9 de la mañana con 42 minutos, 9:42 minutos. Queremos llegar con una nota de condolencia el día de hoy. Quienes hacemos Radio Estelar 93.1, hacemos llegar nuestra nota de pesar. Con profundo dolor expresamos nuestra solidaridad y condolencias ante el sensible fallecimiento de quien en vida fue el señor Luis Ubaldo Vázquez Pacheco, hermano también de la distinguida compañera licenciada Piedad Cabezas, padre de un gran amigo de Estelar Costa 93.1, Sergio Ramiro Vázquez Galarza, a cual hacemos llegar nuestras más sentidas notas de condolencia y a su vez el pedido al divino creador para que le dé a la familia la fuerza para reponerse de semejante dolor. Somos pasajeros del destino y todos vamos a parar por eso. Por lo que quedamos obviamente en la tierra, tenemos la obligación de seguir viviendo. Con el dolor de la pérdida de un ser tan querido, sí. Y Dios da la fuerza también para ir poco a poco acomodándose a ese vacío que deja cuando se pierde un ser querido como el padre, la madre, familiar. Fuerza, Sergio Ramiro, en estos momentos difíciles, hermano, a su familia también un abrazo desde esta trinchera, la Estelar 93.1.

0: Tenemos las 9 de la mañana, 44 minutos. Ya está con nosotros el licenciado Ángel Quilambaque. El licenciado Ángel Quilambaque. Ya llegó a los estudios Estelar 931 en su revista de este día sábado. Lo recibimos con el afecto de siempre, licenciado. Buenos días.
1: Buenos días, Enrique. Buenos días a los amigos que hacen los controles. Buenos días a todos los amigos que están ya en sintonía con el programa La Hora 9 a través de la 93.1 Radio Estelar Costa. Antes de los comentarios, pues quisiera unirme a la nota de pesar que emitió la radio hace un momento y solidarizarme con la licenciada Pida Cabezas por el fallecimiento de nuestro amigo, de su hermano y de nuestro amigo Luis Ubaldo Pacheco Vázquez, que Dios le tenga en el cielo. Matador, hoy es 6 de junio. No sé si queremos recordar algo de los hechos más importantes que pasaron hace muchísimos años en este mes de junio. Ayer, por ejemplo, se celebraba el Día del Medio Ambiente. Esa fue una decisión que tomó la ONU más o menos por el año 1970, con el fin de proteger, con el fin de que los gobiernos del mundo tomen en cuenta este día para proteger, para defender el medio ambiente y así evitar futuras complicaciones en la naturaleza. Hoy vemos que el calentamiento global no es un cuento, es una realidad. La contaminación del agua, la contaminación del aire. Usted conoce, Matador, que hay una isla formada por plásticos en uno de los océanos del planeta. Entonces se trata de que con esta celebración, con esta designación de este día como el Día del Medio Ambiente, abrir la conciencia de los ciudadanos para no contaminar la naturaleza. Otro tema, otro hecho muy interesantísimo es el 5 de junio se celebra es conocido como el Día de la Revolución Liberal. No sé, Matador, si usted está al tanto, ¿no es cierto? Fue cuando en Guayaquil proclamaron jefe supremo al general Eloy Alfaro. Y de ahí cambió totalmente la política en el Ecuador, toda vez que antes de la revolución la política estaba dominada por la iglesia y era quien manejaba el tema de las candidaturas, el tema de las obras, el tema de los candidatos a presidente. Con la revolución liberal se consiguieron muchas cosas. Una de ellas fue separar al Estado de la iglesia. Entonces la iglesia perdió su poder dentro del Estado y el Estado comenzó a manejarse como tal. Otro logro grande de la revolución liberal fue establecer la educación fiscal, laica y gratuita. Este es un hecho muy interesantísimo. Antes había solamente los colegios religiosos, muy pocos fiscales y con una atención muy mala. Pero a partir de ese momento, pues, se separó al Estado de la Iglesia y se declaró la educación fiscal aquí gratuita y se crearon grandes colegios que hasta ahora existen, se crearon universidades que hasta ahora existen y siguen sirviendo al país. Otro de los logros de esta revolución fue se implementó, mejor dicho, el matrimonio civil. Antes no había el matrimonio civil, se implementó el matrimonio civil y también se implementó el divorcio. Asimismo, como logro, se tiene que manifestar que la mujer fue tomada ya en cuenta para los estudios, tenían facilidad para ingresar a las universidades y asimismo se involucraron ya en el trabajo, porque recuerden, amigos radioescuchas, que la mujer antes solamente estaba destinada a las tareas domésticas, y a las tareas de madre. A partir de este 5 de junio, las mujeres fueron ya a estudiar y se dedicaron a trabajar, y uno de los primeros trabajos que realizaron las mujeres fue en los correos del Ecuador. No sé, Matador, ¿se acuerda de los correos del Ecuador? Que,
0: claro,
1: que fueron eliminados hace mucho tiempo, donde usted escribía su carta y iba a dejar en la oficina de correos, y esa carta llegaba a los 2-3 días a su destino. Y un tema grande que trajo mucha prosperidad en ese tiempo fue el inicio y después la culminación de el famoso ferrocarril transandino, que servía a todo el Ecuador, que unía la costa con la sierra. Hoy podemos ver que los gobiernos de su tiempo han rescatado pequeños tramos de este ferrocarril, ya sea en Ibarra, ya sea en Chimbacalle, en Quito, acá en Alausí, pero que ya no da el servicio que daba antes de pasajeros y de carga, sino que ahora es más turístico, sirve para que las empresas de turismo hagan los tours y que la gente nacional y extranjera venga a nuestro país a conocer las maravillas, sobre todo acá en el tema de Alausí, donde está la famosa nariz del diablo. Cuenta la historia que para hacer ese ferrocarril, pues murieron muchísima gente y sobre todo trajeron esclavos de Haití. Esa es la historia, pero de todas maneras para el Ecuador de ese entonces representó un gran avance. Ya no habían todavía los carros de carga que hay ahora, sino que todo se transportaba a través del tren. Una máquina de esas decía que jalaba hasta 12, 14 vagones llenos de productos de la costa hacia la sierra y de la sierra hacia la costa. Estos son los hechos más importantes que se han dado durante, o sea, que se celebran en esta semana y que tenemos que recordar a nuestros amigos de Radio Escuchas, porque quien no conoce la historia no puede pensar en un futuro. Hay que conocer la historia para ver desde dónde vienen los cambios y hasta dónde queremos llegar.
0: Por supuesto que así, Correos del Ecuador, me acuerdo, ¿no?
1: Las famosas estampillas.
0: Las estampillas, sí. Esmeraldas había en la Malecón, estaba el edificio de los correos. ¿Cómo funcionaba? Junto a los correos estaba la famosa Dixie Cola.
1: ¿Cómo?
0: Dixie Cola.
1: Dixie.
0: Cola esmeraldeña, sí.
1: Ah, ya, la nativa.
0: Sí. Eso era una bulla ahí al lado, me acuerdo. La fábrica de cola y los correos. Un edificio esquinero grande. Así era, ¿no? ¿Cómo ha evolucionado el tiempo?
1: Y junto con los correos estamos recordando lo que pasó hace años. Usted debe acordarse también del telégrafo. Pero no del periódico telégrafo, sino de ese telégrafo que utilizaba el alfabeto Morse. Y que solo con golpecitos el operador sabía qué es lo que decía. Luego lo imprimían y había un cartero.
0: Claro.
1: Que corría a dejar el telegrama al lugar donde estaba destinado. Hoy todo ha cambiado, pero hay que recordar, hay que también vivir de los recuerdos, porque son cosas muy importantes. Eso de los correos, de las estampillas. ¿Quiénes estaban en las estampillas? Estaban los hombres más destacados, los lugares más destacados de Ecuador y del mundo.
0: Y el famoso telegrama.
1: El telegrama, claro.
0: Yo recuerdo en la hacienda de mi abuelo, había un teléfono colgado.
1: Pero yo decía, el de Madivela.
0: Yo decía, no, el de los números así no. Y yo decía, ¿y esto cómo funciona? Ha sabido ser que entiende, o funcionaba una vuelta larga o una corta, y esa señal iba a la central en la ciudad. Así se comunicaba.
1: Sí.
0: Ah, algo tan diferente.
1: Y el mensaje no iba por... No iba como va ahora por medio,
0: no, claro.
1: Iba por medio de un cable, de un alambre, mejor dicho, un alambre. Sí. Y había un reparador de esas líneas que cuando se caía un palo sobre la línea se rompía. Entonces el hombre tenía que recorrer todo el trecho de donde está el cable, el alambre, para ver dónde está roto y repararlo.
0: Por supuesto que así. Saludamos también a esta hora a todos aquellos que fueron parte de la Feria del Campo a la Mesa, Santos Quintana, su presidente. Hay una idea de recuperar la feria, de devolverle también ese ambiente que se vivía los sábados en la Junta de Riego, ahora van pocos productores, y lo vamos a hacer. Tenemos una nota con el presidente de la Feria del Campo a la Mesa, don Santos La Guayusa Quintana, le dicen. Un hombre también que sabe mucho de plantas. Me acuerdo en el COVID, andaba vendiendo la Zaragoza y otras cosas. Un hombre que se la sabe, don Santos Quintana. ¿Tenemos, estamos listos? Vamos con información. Vamos a conversar con Santos Quintana, presidente de la Feria del Campo de la Mesa. Santos, ¿qué tal? Buenos días, bienvenido. ¿Cómo está?
2: Muy buenos días, señor periodista. Primeramente, dándole gracias a Dios por permitirnos estar aquí, pues, vendiendo nuestros productos como es del campo a la mesa, directamente del campo a la ciudad, al consumidor.
0: Hay preocupación en la ciudadanía porque ve que la feria no es como antes, como que ha perdido fuerza, Santo. ¿Qué están haciendo para recuperar el espacio?
2: Bueno, sí es verdad de que desde que tuvimos el problema de la pandemia, muchos compañeros se nos han alejado, pero ahí nosotros seguimos lo que seguimos perenne en la causa, pues seguimos adelante y realmente vamos a tener un gran evento conjuntamente con la Junta de Riego, como presidente don José Mendoza, con los ingenieros del MAGAC, el ingeniero Macao y Santos Quintana como presidente del Campo a la Mesa y todos los compañeros, socios. Hacemos una cordial invitación a todos.

0: Justo una de las ideas cuando se posiciona el agrónomo José Mendoza en la Junta de Rebra, recuperar a la feria en conjunto con ustedes, obviamente, con otras instituciones como Ministerio de Agricultura y Ganadería, va a la CD porque al inicio esto era fuerte, Santo.
1: Así es. Ojalá Dios quiera, pues todo depende de los compañeros que le metan también ganas y que vengan a vender sus productos como lo hacían antes. Vengan y vean que realmente esta es una salida que nosotros tenemos, créamelo, porque más antes nosotros en la finca se podría lo que es guineo, limón, naranja. Hoy, aquí hoy por hoy vendemos a este gran proyecto que se hizo aquí en la Junta de Riego Manuel de J. Calle del Campo La Mesa. Vendemos y se vende de todo aquí.
0: Hablando del programa del próximo sábado, Santo, cuéntanos, ¿qué nomás va a haber?

0: justo esta clase de eventos pues, le hace bien al movimiento de esta gran feria, ¿verdad?
1: Así es, esto es para que los demás compañeros se motiven y sigan viniendo. Aquí perennemente venimos a veces, ya ahorita son 10 compañeros de 32 compañeros que veníamos, 32 socios del campo a la mesa, apenas venimos 10, y les hacemos esa invitación que se reintegren y vengan a vender sus productos. Esa es la invitación que le hago, pues, y que Dios los bendiga en este día sábado, de hoy en 8 estamos con una gran feria aquí del campo a la mesa.
0: Muchas gracias, Santos Quintana, nosotros informando en este sábado, donde la noticia está, la invitación, gran programa el próximo sábado.

0: Seremos las 9 de la mañana con 58 minutos. 9:58 minutos. Hay que darle un nuevo toque a la feria. La feria era eso, intercambio de productos. Venían productores de la sierra, la parte alta. Salían de Chucay, de Pancho Negro, de la 10 de agosto. Pero ahora como que pierde fuerza y tienen una estructura, tienen un techo, tienen todo, un espacio, la junta de riego, donde hay que saber aprovechar. Y vamos a estar ahí. Hoy estuvimos en la feria, desde muy temprano, a las 6 de la mañana, llevamos queso, y obviamente se vende, pero falta gente que visite y que sepa que la feria existe, y en eso nos vamos a empeñar. Vamos a grabar una cuña también para la radio, para apoyar la feria del campo a la mesa. Vamos a un brevísimo corte comercial, estamos full de publicidad y regresamos.
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Tenemos las 10 de la mañana con 12 minutos, 10-12 minutos estelar en su revista del sábado. Gracias por la sintonía. El agradecimiento por estar siempre conectados con nosotros. Y recordarles que este próximo sábado se viene un programa Pepa, como decimos, sí, con la lengua suelta.

0: Tenemos las 10 de la mañana con 12 minutos, 10-12 minutos estelar en su revista del sábado. Gracias por la sintonía. El agradecimiento por estar siempre conectados con nosotros. Y recordarles que este próximo sábado se viene un programa Pepa, como decimos. ¡Sí! 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Conducido por Luis Cordero y por Alan DJ Latino, el popular Carpa Azul.
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0: Algo espectacular, diferente, esperen el próximo sábado. Entonces, con Liz Cordero, vuelve a su casa, y con DJ Latino, Alan. Wilfrido Alan. Sí, y el domingo, también estamos preparando algo, una producción directamente desde Boni, dice. Desde la zona, sí. De zonas. Se está cocinando algo, pero mundial. Se llama. Vamos a adelantar algo. Rayando pisos. Así. Ya sabes, sí. Sí, la guillotina se llama. Con el Boni desde la luz de América. La guillotina de Rima. Ahí está Loquillo, ahí lo entrevistó. José Delgado lo ha entrevistado al Nero también. Al Nero DJ. Una figura muy parecida. ¿Será que pasamos un toquecito para ver? Vamos, dicen, para que vea. Una figura muy parecida al Nero DJ. Vamos. Una nota de José Delgado.
2: Llegamos a la zona de Loquillo, un hombre que asegura haberse rehabilitado, haber dejado todas las malas mañas atrás. Hoy dice que Loquillo, más bien, ayuda a cuidar el barrio y nos cuenta su día a día.
3: Pero la gente está que le extraña, ¿quién peca, mi brother? Porque usted sabe que aquí la gente se destraba con usted contando los problemas y toda la nota. ¿Y qué más ha habido, mi copita? Por aquí la gente que está trabajando, ñaño.
4: Sí, papi, está acostumbrada al traqueto.
3: ¿Qué es eso del traqueto?
4: El traqueteo es que sabe que tiene que estar pipiloto. ¡Ojo al tío! ¿No?
0: Dijo que hay que estar ojo al piojo pipinoso, dijo. Y José Delgado le pregunta, ¿qué es eso, pues? Pipinoso, dice, estar justo mirando todo lo que pasa, dice. Un idioma muy, muy particular del Nero DJ también, sí, muy peculiar de Carlos Boni, sí. Ahí está, mire, y la figura es parecida. La figura es parecida, más o menos la contextura igual, mire. Sí, sí, ahí está el Nero, Carlos Boni. Más conocido ahora como Loquillo también. Tenemos las 10 de la mañana, 10 de la mañana con 14, 10, 14 minutos. Entonces reiteramos la invitación, vea, el próximo sábado. Después de la revista del sábado, se viene con la lengua suelta.
5: Lenguros.
0: Sí. Ahí está Liz Cordero y Wilfrido Alan con la lengua suelta. Así es, señor. Se vienen otras novedades, verá. Después del próximo sábado, después de Con la Lengua Suelta, estará también Diego Ochoa, DJ muy conocido con su programa musical, así que vamos a estar completitos, full, completos. Y la programación normal de los días normales, pues, con el noticiero, el show estelar, las noticias, después se viene también Junior Reyes con Full Joda. Y así pues, Estelar está copada, al estilo único de la número uno en la troncada. Licenciado.
5: Muy bien, por la innovación, por los nuevos proyectos que tiene la radio, una emisora tan sintonizada en el cantón, tiene que estar a la altura de sus fans, bien por el programa de la lengua suelta, ¿sí no?
0: Con la lengua suelta.
5: Con la lengua suelta. Vamos a ver qué presenta el día sábado. Y todo lo que hace falta, lo que nos hace falta en la radio, Enrique, es un programa deportivo. Me da la idea que ya hay que armar también un programa deportivo, porque estamos quedando atrás.
0: No, se está trabajando en eso. Vamos a trabajar con resumen deportivo, nomás de 15 minutos en los noticieros del mediodía.

0: ¿Con quién? ¿Usted solo?
1: Estamos viendo la posibilidad. No, o sea, hay que buscar a alguien que apoye en el tema deportivo.
0: Porque ya sabe que el deporte es pasión y la gente también quiere saber de deporte.
1: Junior Reyes dijo que tenía un amigo que está estudiando
0: periodismo deportivo.
1: Periodismo deportivo, y quería venir. Yo no tengo ningún problema. Entonces vamos a ver qué pasa. A lo mejor la próxima semana ya estaremos con ese tema, resumen deportivo de 15 minutos, con todas las novedades paso a paso de lo que sucede en el ámbito, no solamente del fútbol, sino del deporte local, todo, todo.
0: Y hoy, y este tiempo que va a haber el Mundial, imagino que debe, o al menos si no hacía el programa, un resumen de lo que pasa en el mundo con el desarrollo del campeonato. Es interesante, sobre todo de la selección del Ecuador, que...
1: Puede ser Clever Cagua también, el resumen deportivo.
0: Ah, Clever Cagua. Oye, Clever Cagua ha cambiado de... O sea, dentro de la profesión que él tiene del... de la imprenta blanco y negro, ahora se ha vuelto chamán o...
1: Es el doctor, ahorita mandó... Déjeme leer aquí. Le voy a leer porque es amigo, ¿no? Dice, los productos que está ofreciendo, dice... 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Prosta Aero, dice. Aquí está, mire, yo no lo estoy mintiendo, ¿no?
0: Sí, sí, ayer estuve por ahí visitándolo y me sorprendí que tiene una cercha llena de productos naturales, colágeno y...
1: Y sí tiene cara de chamán.
0: Parece.
1: Un chamán que perdió la peluca en algún huracán. Un saludo para Clever, el doctor Sanacagua, así se llama.
0: Doctor Sanacagua.
1: Sí, porque él tiene próstata sana, colon sana.
0: Colon sano.
1: lo único que no cambia es la imprenta. Esa sí, la que no, es la... solo trabaja en blanco y negro, sí.
0: Es la bicolor.
1: La bicolor, por eso nada más. Ya. Pero el hombre se las arregla y tiene su café Chon TV también.
0: También sí. Vende joyas, también vende edredones,
1: pero
0: también
1: por supuesto,
0: vende zapatos.
1: Sí. Lo que pasa es que él es muy picaflor. Y una chica llegó y lo bajó una cadenita y se le perdió la cadenita a Clever Cagua.
0: Ahí marcha el negocio, pues.
1: Sí, se le perdió la cadenita. Se probó y le dijo, estoy de cumpleaños, me la regalas, lleve nomás.
0: No, eso también es un consejo, maestro Cagua, con el negocio no es para
1: no,
0: eso.
1: No, pero él sabrá de lo que iba a su vida. Él sabrá de dónde la vuelve a reponer, pues no es verdad. El chamán Cagua es así, él... Él anda con el anzuelo rodando por las calles. Con la atarraya lista, sí. Ahí donde lo ve.
0: Por eso tiene 60 años, dices.
1: Sí, tiene su criadero de gallina y todo.
0: Vende huevos.
1: Vende huevos. Yo tuve que venderle el gallo.
0: ¿A usted le vendió el gallo?
1: Sí.
0: O sea, son buenos huevos los que venden.
1: Por supuesto. Si yo no le vendía el gallo, a usted es testigo, pues le vendía unos de paloma, pues.
0: Ahora tiene huevos de dos yemas.
1: De dos yemas, y ahí está mandando mensajes, seguramente, Clever Dionisio Cagua Angulo. Eso es, el nombre y el apellido. Le encanta ese apellido, él sabe ir Esmeralda, él sabe ir. Clever Cagua, lo saludamos también, entonces... 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Muchas gracias por la sintonía. 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Oye, un saludo también para Carpa Azul, dice licenciado, que mal.
0: Oye, Matador, ya tomando las cosas con más seriedad y viendo cómo va pasando el tiempo y hablando de elecciones, como que ya hay 9 candidatos en la troncal para que aspiran a llegar a la alcaldía. Aquí veo que en las redes sociales una televisora local ha publicado 9 candidatos. No sé usted, Matador, si los conoce a todos. Yo los conozco al jefe político, al doctor Encalada, a la abogada Lourdes Bravo, a la abogada Jimena Andrade, a la alcaldesa, al exalcalde Alcíbar, y a este señor Espinosa que anda embroncado por ahí con un problema que tiene.
1: A David Espinosa.
0: David Espinosa, sí, pero hay 2 acá que no sé quién
1: es. El ingeniero Ronald Rivera también.
0: Ronald Rivera y el otro.
1: De Colchancay, no lo conozco al otro.
0: Ya. Ya suenan estos nombres para la alcaldía.
1: Pero hay otros nombres también que suenan.
0: ¿Cuál es más?
1: Puede haber sorpresas.
0: Pero no está aquí. Aquí está el señor de...
1: Don Edgar Benítez.
0: Edgar Benítez, sí está. Estos 9 aspiran a llegar a la alcaldía. Habría que conversar con ellos, de ver cuáles son las propuestas, porque...
1: Lo que pasa es que ya mismo se define el tema de las primarias. Ahí sí se podrá hablar ya en serio, porque estarán definiéndose las diferentes candidaturas y ya sabremos a ciencia cierta si van o no van. Ese es el tema, pues, ¿verdad? Mientras eso, pues, hay cierto recelo de hablar. Uno dicen sí, puedo ir, pero depende mucho de las primarias y le van a decir todo, como lo dijo la abogada Lourdes Bravo en una entrevista hace poco a través de este medio de comunicación. Hemos intentado, por ejemplo, conversar con otros precandidatos. El único que acepta así de frente es el doctor Germán Encalada Córdoba. Pero el resto de las autoridades dicen no sabemos todavía qué pasa, vamos a ver qué pasa, a pesar obviamente de que todo el mundo ya sabe quiénes irían como candidatos, licenciado.
0: Pero a nivel del país ya se están escuchando nombres y ya están hablando incluso los futuros candidatos, ya dicen más o menos lo que tienen en mente hacer cuando lleguen a la alcaldía. Y aquí en la troncal también es necesario de que los que piensan ser candidatos ya se decidan, aunque se dice que todavía faltan las primarias, pero para llegar a las primarias ya tienen que tener ya más o menos una idea de lo que van a hacer, un plan de gobierno, un programa de obras, porque si van a llegar a las primarias sin nada, entonces no vale.
1: Mire, eso de las primarias para mí es una perdera de tiempo, porque hay muchos movimientos que tienen definido. Usted va de candidato a alcalde, usted va de concejal, usted de concejala, etcétera, etcétera, y lo que van es a que el CNE diga sí son candidatos y nada más.
0: Así nada es. Más. O sea, así que es un pasatiempo, hablemos así, eso de las primarias. Hablemos del caso del
1: porque movimiento. Ya todo está estructurado.
0: Hablemos, digo, del caso del doctor Escalada. Él va a las primarias y se gana el mismo, pues, ¿no es cierto?
1: El doctor Escalada ya tiene sus candidatos a concejal, ya lo ha dicho incluso. Entonces, ya le digo, es la certificación más bien del CNE que cumplieron con ese requisito, que obviamente lo exigen, pues, ¿verdad? Y nada más, pero antes no había eso, ¿se acuerdan?
0: Pero alguna vez, yo recuerdo cuando fue candidato el exalcalde y que ya no está con nosotros, el señor Osvaldo Serrano, se dieron unas primarias bien dadas en el Parque San Gerardo, la gente asistió al evento, hizo uso de su derecho de elegir en las primarias. Pienso que debería ser así con todos los partidos.
1: Anteriormente no era ni obligación, ¿verdad? Simplemente...
0: Pero antes...
1: Sí, antes no era obligación. Ahora es obligación y pueden ser sujetos a sanción los movimientos políticos.
0: Así es.
1: Ya, entonces no... Deben de hacerlo, pero...
0: A ver, ejemplo, si es que el doctor Engrada quiere ser... Ya es candidato, pero que, o sea, quiere ser candidato. Supongo que no sea todavía. Hace las elecciones en un lugar público donde... No, es que no es necesario que sea afiliado... al movimiento o al partido para que vaya,
1: sino que lo apoyen,
0: sino que lo apoye, o sea, que diga yo quiero que él sea, y ese voto es para eso, para ratificar la idea del señor de ser candidato a alcalde.
1: Además, todo el mundo conoce que este es un trabajo ya de mucho tiempo atrás, no solamente en lo referente al doctor Germán Encalada, sino
0: o sea, es un ejemplo, es un ejemplo que puede ser el señor Ronald Rivera, por ejemplo, puede ser en Cochancay, él es de Cochancay, ¿no es cierto?
1: Por ejemplo, no se olviden que yo pasé unas notas también de lo que fue una convención de Pachacuti aquí en la Troncal, donde obviamente ya se diagramó todo, quién iba a ser candidato a alcalde, don Edgar Benítez, primera candidata a concejal, Juanita, no me acuerdo el apellido, etcétera, etcétera.
0: La señora Espinosa también hay una.
1: Juanita Espinosa, sí. Entonces, ¿qué es lo que se va a hacer en la primera? Simplemente a certificar aquello. Ya todo va preparado y listo para que el CNE pase revista y pase lo que manda la ley de elecciones como tiene que ser. Así es. Así es. Eso es.
0: Porque, o sea, es solamente para cumplir.
1: Porque lo lógico fuera que ese movimiento político allí en las primarias ponga unos tres candidatos a alcalde y allí decidan los asistentes, ¿verdad? Así
0: claro.
1: Tiene que ser.
0: Así debería
1: ser.
0: Y los
1: concejales también. Pero ya, en muchos de los casos, ya ha hablado, usted va a ser candidato y punto.
0: ¿Ah? Y solo hay un candidato para elegir.
1: Simplemente se cumple con ese requisito y pase. Así es. Pero ya le digo, ahora, por ejemplo, Unidad Popular, con este tema de que le devolvieron sus derechos, que se pensaban los iban a suspender, lo pusieron a correr contra reloj también, porque...
0: Pero no están todavía...
1: Sí, pero sí se va a dar, sí se va.
0: ¿Se dará?
1: Sí.
0: Porque falta todavía una
1: no, instancia sí se da, más. Sí se da, pero igual han perdido tiempo importante, pues.
0: Sí, pero, a ver, dentro de Unidad Popular y la Troncal, ¿solo la abogada Lourdes Bravo?
1: Se habla de la posibilidad de la abogada Lourdes, pero vamos a ver qué pasa.
0: Se habla también de don Japa.
1: Don Manuel Japa.
0: Claro.
1: Habría que ver qué pasa.
0: Y dentro de la Revolución Ciudadana, la ingeniera Miriam Castro. ¿Pero con qué partido van?
1: Es que ese es el dilema que existe en la actualidad en lo referente a los posibles candidatos de Revolución Ciudadana. ¿Quiénes son? ¿Por dónde van? Es el tema. Se habla mucho de un movimiento político, de otro partido y todo, pero tendrán que ir solucionando, porque la ley de elecciones también es clara. Ya les pide definir el tema de las primarias, pues.
0: Claro.
1: ¿Ah? Entonces vamos a ver qué pasa.
0: Pues esperemos a ver que el tiempo vaya transcurriendo y qué van presentando los partidos y movimientos políticos, tanto en el cantón como en la provincia, porque en la provincia también se habla de algunos candidatos a prefecto.
1: Sí.
0: La reelección del mismo señor prefecto que está en funciones, se habla de otros candidatos, asimismo para alcalde de Azogues, para Biblián, para los demás cantones en la provincia, ya se escuchan nombres. Esperemos que cuando se hagan las primarias se ratifique y ahí sí podemos ya conversar con los candidatos ya sobre lo que van a hacer. Pero yo creo, Matador, que para que un candidato vaya a las primarias ya tiene que tener un plan de trabajo, ¿no es cierto? Para decir, esto voy a hacer yo.
1: Obvio, a pesar de que me imagino que hay unos que van a ir primero a asegurar la candidatura y después a pensar en todo aquello que supuestamente van a hacer.
0: Entonces no habría ningún cambio, no habría ninguna mejoría en el tema este de que los candidatos son improvisados. Cuando llegan no saben ni qué hacer porque no tienen un plan de trabajo, porque solo son demagogia, solo es el discurso, pero en escrito no está nada.
1: A medida que pasa estos días, poco a poco se irán apareciendo y aceptando las candidaturas muchos. Y nosotros estaremos informando ya, porque junto con el Mundial de Fútbol, el tema electoral también se calienta ya.
0: O el Mundial de Fútbol le enfría el tema electoral.
1: Más bien le sirve para algunos andarse poniendo la camiseta como en Colombia y en Perú.
0: Pero ya le prohibieron, la Corte le dijo que no debe utilizar la camiseta.
1: Entonces vamos a ver qué pasa, le dicen, nos vamos. Tenemos las 10 de la mañana con 30 minutos. Licenciado Kelambach.
0: Gracias por habernos escuchado, saludos a todos quienes hoy estuvieron en nuestra compañía. Desearles un feliz fin de semana. Va a haber la competencia automovilística, por favor, sí va a haber, ¿no es cierto? Por mucho cuidado, no vayamos a tener que lamentar por algunos accidentes. Mucha prudencia para quienes salen a ver, ubicarse en los lugares seguros que disponen los organizadores, y nos vemos la próxima semana.
1: Tenemos las 10 de la mañana con 31 minutos. El agradecimiento también a Wilfrido Alan Ortiz. ¡Sí! A Carlos Arnulfo Simbaña Bonilla. Más conocido como el negro DJ. O también de ese alambre de amarre que no es galvanizado. A ustedes, por así, ahí está Loquillo, al negro. Loquillo, sí. Muchas gracias por la aceptación. Ahí está el negro sin baña en las calles de Guayaquil. Un saludo para Cachete Vanguera también. Saludamos a la cucaracha.com. A su cuñado Canguil, se aman estos dos. Sino que Canguil se le robó la hermana a la cucaracha.
2: ¡Habla, mandarina!
1: Uy, la cucaracha es súper mandarina. Yo recuerdo, la mujer dio a luz hace algún tiempo, cuando lo llamaba, decía, oye, tranquilo, que estoy dándole la leche a la niña, dice. Nos vamos, buenos días. No se olviden que la próxima semana vienen algunas novedades. Viene con la lengua suelta después de esta su revista y después Diego Ochoa. Nos vamos, un lindo fin de semana, cuídense mucho, que Dios los bendiga.
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0: Hola, ¿me dices la hora?
1: Son las 10 de la mañana.
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1: Hola, ¿me dicen la hora? Son las 10 de la mañana.
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1: Hola, ¿me dicen la hora?
2: Son las 10 de la mañana.
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0: En nombre de Dios Padre Todopoderoso, hermanos de la sintonía, reciban el saludo muy cordial de su hermano, amigo, maestro y servidor de todos ustedes, el maestro Juan de Dios. Hermano mío, qué alegría es para mí ver como muchos hermanitos que están llegando todos los días a visitarme aquí a mi consultorio y mi aposento, los pobres que están llegando desde muy lejos, haciéndose un esfuerzo sobrehumano para llegar aquí a la casa de Dios, para llegar aquí al templo mayor de la verdad, en donde todos los días centenares de hermanos están dando cita, muchísimas madres de familia que están llegando a las pobres con lágrimas en los ojos de tanto sufrimiento, de tantos sinsabores que esta vida les ha dado, pero sin embargo hoy día están encontrando la salud, están encontrando la solución a todos sus problemas. Quien te habla en esta hora y te saluda es tu hermano, amigo, maestro y servidor, el maestro Juan de Dios. Recuerden, queridos hermanos de la sintonía, que me encuentro atendiendo todos los días aquí en este lindo y hermoso Cantón del Triunfo. Aquí me encuentro atendiendo, ayudando, curando y dándole solución a todos sus problemas. ¿Quién te habla? El maestro Juan de Dios. Hermano, le hago recordar que estoy atendiendo en Avenida Simón Bolívar y Azabucarán, esquina, atrás del Hotel Bulubulo, guíese por la bandera de color amarilla. 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Para que usted pueda realizar una llamada telefónica, para que usted pueda realizar o puede escribirme un mensaje a través de mi WhatsApp. Son muchísimos los hermanos que me están visitando en diferentes sectores, parroquias, cantones. Muchos de mis hermanos que me están también ya visitando desde la parte del Cañar, de la Troncal, hermanitos de acá del Guayas, hermanos de los Ríos, hermanitos que me están visitando todos los días y ya se están comunicando con el curandero de los pobres, el maestro Juan de Dios. Hermano, les hago recordar que estoy atendiendo todos los días. Y ahí usted puede escribirme su mensaje a través de la vía WhatsApp o también puede realizar una llamada telefónica, ya que nuestra línea esotérica está completamente habilitada para poder ayudarlo, para poder atenderle las 24 horas del día. Si usted en este momento se encuentra padeciendo, sufriendo, usted quizás, mi querido compadrito, comadrita, se encuentra arrastrando un dolor, una enfermedad incurable, has visitado mucho la ciencia médica y te han dicho que tu enfermedad ya no tiene cura, quizás en este momento te sientes muerto en vida por la soledad, o en este momento quizás usted que se encuentra sufriendo en el campo del amor, porque quizás tu pareja, tu compañera, te dejó, te abandonó, te sientes muerto en vida. En este momento usted, mi querido compadrito, comadrita, usted, mi querido hermano, que vives humillado, arrastrado, te has arrastrado con tus lágrimas y ruegos a esa persona que nunca te ha sabido valorar, pues visítame, mi hermano mío. Yo tengo la solución aquí en mis manos. Yo te voy a ayudar a solucionar ese problema en el amor. Te voy a ayudar a solucionar ese problema, ese quebranto de salud o esa enfermedad incurable. O quizás usted, mi querido compadre o comadrita, ha sido desahuciada por la ciencia médica, te han dicho que tu mal, tu enfermedad ya no tiene cura. Pues hoy día yo le hago una cordial invitación, porque como buen curandero yo te voy a ayudar, te voy a curar, te voy a realizar lo que es la limpieza a través de la pasada del cuy. Te estoy realizando la grande curación de las limpias con plantas, con montes medicinales, con plantas curativas, porque a través de las plantas, de las raíces, de los tallos, de las flores, de las cortezas, te estoy preparando los remedios naturales, porque quien te habla, el maestro Juan de Dios, como buen curandero, naturista, astrólogo, mentalista, yo le estoy dando solución a todo su problema. Muchísimos son los compadritos, las comadritas, muchos son los jóvenes, las señoritas que ya están escribiendo su mensaje a través de la vía WhatsApp. Pues en este momento preste mucha atención, voy a darle lectura y contestación a los mensajes recibidos. Este primer mensaje me dice: hola, maestro Juan de Dios, escucho su bonito programa todos los días, quiero que por favor me ayude y me diga por qué todo me sale mal en la vida y por qué no puedo tener dinero en mis manos. Soy del signo Capricornio. Bien, atención al hermano que me escribe este mensaje a través del signo Capricornio. Primeramente, déjeme decirle, mi querido y respetado hijito Franklin, ya que ese es el nombre que lleva usted, mi querido y respetado hijo Franklin, usted cuenta la actualidad con 27 años de vida. Usted me escribe este mensaje porque veo que usted todo el tiempo ha trabajado, se ha dedicado mucho al trabajo, pero sin embargo, nunca encuentras la solución, nunca encuentras el progreso, el triunfo, el éxito, ya que el dinero que te llega a tus manos, sal y agua se te hace, no te dura, no te rinde el dinero. Mi querido y respetado hijito Franklin, déjeme decirle claramente de que usted ha sido víctima del saneamiento. Usted ha sido víctima de un daño, de una maldad, de una brujería. Usted hace 4 años atrás se separó de esta jovencita, de esta mujer que lleva por nombre Carla, con la cual mantuviste una relación de 2 años y medio. Desde que te separaste de Carla, desde allí viene tu fracaso, desde allí viene tu mala suerte. Esta mujer juró cobrar una venganza contigo y esta mujer ha ido donde un brujo para hacerte la brujería, el daño, la maldad, el salamiento, para verte toda la vida fracasado, jodido, que vivas en la ruina, en la pobreza, en la miseria. Mi querido y respetado hermanito Franklin, sé que me estás escuchando, pero yo te pido que me visites. Venga inmediatamente acá a mi consultorio, que allá, acá yo le voy a dar solución a todo su problema. Suerte y gracias por escribirme. Te habló tu hermano y servidor, el maestro curandero de los pobres, el maestro Juan de Dios. Hermanos, me encuentro atendiendo todos los días aquí. Sí, sí, adelante. En este momento tengo la presencia de un hermano que se está acercando a las cabinas de esta radio para hacer público su agradecimiento, su testimonio de fe. Dígame, hermanito, ¿cuál es tu nombre y cuál es tu presencia aquí en estas cabinas? Acérquese, adelante.
1: Mois, quiero agradecer, hermano, que me curado a mí, que he sacado un mal en mi estómago, un animal. Quiero agradecer, que agradezco bastante que me curado, que me he sanado, que mi enfermedad, esta enfermedad de más, el terrible matando en mi cuerpo, en mi barriga. Gracias, hermanito, en mi señora madre vengo. Este momento ya siente poco mejorada, poquito ya hasta me sigue mejorando, ya día a día, un día más sigue mejorando. Sí, tomo un naturista, se da un frasco, Sí, ahora te siento mejor curado, bien, ahora sí siento un día este estómago ya bastante hinchado, pero ahora ya está mejoradito ya. Ahora sí siento ya totalmente curado, totalmente sanado, y ahora sí ya puedo trabajar, puedo andar, ya todo está bien. Ya.
0: Alabado sea Cristo, alabado sea nuestro Señor, gracias Padre Celestial, otro milagro más realizado aquí en la casa de Dios, otro hermanito que gracias a la voluntad y el gran poder curativo del maestro Juan de Dios se ha curado, se ha liberado aquí, en nuestro aposento, aquí en nuestra iglesia, aquí en nuestra casa de curación, donde todos los días nos encontramos atendiendo. Son muchísimos los hermanos que ya me agradecen públicamente con los testimonios en vivo, con los testimonios reales. Muchísimos hermanitos que están llegando con el paciente, con el enfermo en brazos. Muchos de mis pobres hermanos también, que ya están recomendando a los vecinos, a los compadres, a los familiares, están llegando, porque ya se escucha hoy en día esta gran llegada del maestro Juan de Dios. Se escucha en los paraderos, en los mercados, que aquí me encuentro atendiendo. Ya usted me puede visitar, ya usted se puede sacar la venda de sus ojos. Venga, mi querido compadrito, comadrita, rompe ese mito negativo. Encamina tus pasos aquí, donde me encuentro atendiendo. Otro mensaje más recibido, son muchísimas las personas que me están escribiendo su mensaje. Muchos de mis hermanos que están participando a través de un mensaje, a través de vía WhatsApp. Pues yo les ruego la comprensión a todos, ya que el tiempo en la radio es muy corto y todos los días estoy transmitiendo 1, 2, 3, hasta 4 mensajes. En este momento voy a darle lectura a este otro mensaje recibido. Me dice: hola, maestro Juan de Dios, muy bonito su programa, lo felicito, espero que continúe con éxito. Le escribe la mujer preocupada bajo el signo Tauro. Por favor, mi preocupación es sobre mis hijos, ¿por qué no podemos salir adelante? Y también sobre un terreno que tengo y mis animales se mueren. Por favor, ayúdeme. Bien, atención a la hermana que me escribe este mensaje a través del signo Tauro. Primeramente, déjeme decirle, mi querida y respetada comadrita, analizándole bien su mensaje, me he dado cuenta claramente de que usted lleva el bonito nombre de Elsa. Mi querida y respetada hijita Elsa, usted en la actualidad cuenta con 44 años de vida. Usted tiene 3 hijos, de los cuales la mayorcita se encuentra estudiando. Pero usted me escribe porque quiere que yo le hable exactamente todo lo que está pasando. Esta racha de mala suerte que no la deja salir adelante, que no la deja triunfar, progresar en la vida. Mi querida y respetada hermana Elsa, todo esto viene producto de la envidia, ya que usted ha sido víctima de cosas malas. A usted le han tirado cochinadas, porquerías, brujerías a tu terreno. Es por ese motivo que tus animales no reproducen, tus animales se mueren. Usted está viviendo en un momento de desgracia, de desesperación, ya que tu casa parece un hospital, tus hijos pasan enfermos, tu hija que está estudiando, mucho le duele la cabeza, tú te encuentras desesperada por falta de dinero, por falta de economía, mi querida y respetada hijita Elsa, yo te pido que vengas a visitarme. Tráigame un poquito de tierra de tu casa, traiga tres velas de color blancas, que acá yo le voy a dar solución a todo su problema. Suerte y gracias por escribirme. Te habló tu hermano y servidor, el maestro curandero de los pobres, el maestro Juan de Dios. Hermano, ciencia y verdad para todos los pueblos. 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Muchos de mis hermanos que me están también ya visitando desde la parte del Cañar, de la Troncal, hermanitos de acá del Guayas, hermanos de los Ríos, hermanitos que me están visitando todos los días y ya se están comunicando con el curandero de los pobres, el maestro Juan de Dios. Hermano, les hago recordar que estoy atendiendo todos los días. Bueno, hermanos de la sintonía, sinceramente aquí en la radio el tiempo es muy corto para nosotros. Ha llegado ya el final de nuestro programa, no sin antes invitarlos para el día de mañana, Dios mediante. Bueno, que Dios y la Virgen derrame muchísimas, pero muchísimas bendiciones en cada uno de sus hogares. Permiso.
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